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1: Amigos de todo el país, estamos nuevamente junto a ustedes en fin de semana con Frente a Frente. Este espacio que nos marca una vía en el rumbo político, social y económico de nuestro país. Estamos junto a Carlos Cordero, que ya está en los estudios de la radio. Carlos, bienvenido, de mucho tiempo, es tu casa.
2: Muchísimas gracias por la bienvenida, un saludo cordialísimo para ti, Raúl, para pues la radio, los amigos que tienen la gentileza de vernos, de escucharnos y la oportunidad de poder reflexionar sobre estos temas de la política que le interesan tanto a la gente.
1: Lamentamos la ausencia de Jorge Richter. Tema de conexiones aéreas ha imposibilitado que Jorge Richter esté junto a nosotros en este espacio. Si bien hemos anunciado la participación, reiteramos, del politólogo y ex vocero presidencial, no podrá estar en este espacio de Frente a Frente. Pero vamos a aprovechar este tiempo, vamos a tener la participación de Jaime Bravo, que es financista, para que pueda darnos también una visión respecto a la economía, respecto a las acciones que se esté efectuando por parte del gobierno en una perspectiva de que nuestro país pueda avanzar en el plano económico. Vamos a evaluar el rumbo político de nuestro país. Pero ingresando ya en los temas, Carlos, más de 10 meses del gobierno del presidente Rodrigo Paz, entre aciertos, desaciertos, ¿qué destacamos? ¿Qué falta? ¿Qué rumbo está tomando el país?
2: Pues sí, son 10 meses, pero de los cuales hemos vivido situaciones críticas, traumáticas, que habría que descontar de la gestión del presidente Rodrigo Paz, los 53 días de conflicto, que son casi 2 meses, y sin embargo, haber superado este escollo, el haber logrado que no los objetivos de los movimientos sociales que pedían la renuncia del presidente Rodrigo Paz, significa una victoria para el gobierno y una derrota para los movimientos sociales que tenían la expectativa, el objetivo de lograr la renuncia del presidente Paz. Las luces y sombras, creo que hay muchos reclamos de parte de distintos sectores de la sociedad. Uno es el gradualismo en medidas económicas, pero que también pueden verse este gradualismo de levantar parcialmente la subvención de los combustibles y que ha permitido pues reacciones también parciales de la sociedad, que también pueden verse como una estrategia interesante del gobierno, porque ahora en una segunda oleada de levantamiento definitivo, digamos, del tema de los combustibles, de los del diésel, de alguna manera los movimientos sociales están en una situación de desventaja con el gobierno y la presión que ejercen no es tan contundente como pudo haber sido en los 53 días. Luego, el aspecto positivo es que, además de haber superado escollos, de haber superado esta crisis de los 53 días, aspectos positivos en el ámbito de la economía, haber logrado en la Asamblea Legislativa Plurinacional la aprobación de créditos por alrededor de 2.000 millones de dólares, que van a significar un alivio para el Estado y ojalá para la ciudadanía en algunos aspectos. Y durante estos meses, pues el presidente, además de enfrentar problemas de índole político y en el ámbito, por ejemplo, los reclamos que se le hace con cierta regularidad, es que el cuerpo diplomático, quienes formaron parte del cuerpo diplomático o respecto de la política exterior de Bolivia, les reclaman lentitud en la aprobación de embajadores o el no nombramiento. Y también a este respecto, si bien es cierto aquello que ha ocurrido, apenas hay dos, tres nombramientos significativos. El Paraguay, Organización de Estados Americanos y el Cónsul General en Chile, muchos sectores no lo ven como suficiente. Sin embargo, si vemos desde otra perspectiva, eso también es un relativo éxito para el gobierno porque logró que la Asamblea le aprobara el nombramiento de estos embajadores. Y antes tenían la mirada de que Rodrigo Paz no tenía la suficiente gobernabilidad en la Asamblea como para lograr la aprobación de créditos con el Fondo Monetario Internacional, con el Banco Interamericano de Desarrollo, y que no iba a tener la gobernabilidad para hacer estos nombramientos o reformas o incluso la aprobación del estado de excepción. Y sin embargo, el presidente Rodrigo Paz logró el estado de excepción, logró superar el escollo de los 53 días, la crisis, ese conflicto, además sin ningún muerto atribuible a las acciones gubernamentales. Hubieron más de 20 muertos, hubo una profunda crisis económica, desesperación, angustia de parte de la gente, pero los muertos y las pérdidas económicas son atribuibles a los movimientos sociales. Porque esto es un poco cruel decirlo, ¿no? Pero a fin de mes, el presidente Rodrigo Paz, su gabinete y los funcionarios gubernamentales cobraron su salario completo. Los movimientos sociales, que se movilizan por decisión, por sacrificio, por objetivos políticos, no lograron nada. No lograron el objetivo que se habían propuesto y los fallecimientos por responsabilidad de quienes salieron a bloquear, pues es atribuible a ello, ¿sí? El sufrimiento, la angustia. Y el gobierno, que decidió apostar por el diálogo, no sacar a las Fuerzas Armadas sin tener el respaldo de la propia Asamblea que aprobó el estado de excepción, un proceso lento, complicado, pero que finalmente fue la Asamblea Legislativa la que autorizó el estado de excepción. Y por último, ese estado de excepción se ha prolongado y se ha ampliado por 90 días, y en el país se está viviendo en estos 10 meses, con excepción de los 53 días, pues una relativa tranquilidad que permite de alguna manera intentar recuperar la economía estatal, la economía privada y la economía ciudadana, que son tres aspectos que están íntimamente vinculados, pero cada uno tiene sus realidades, ¿no? Lo más difícil para el gobierno quienes están en una situación mucho más vulnerable es la economía ciudadana. Esos ciudadanos que ven incrementarse los precios del transporte, los alimentos, la medicina, día a día, que su salario pierde capacidad adquisitiva, esos son los sectores más vulnerables. Y de alguna manera estos sectores son los que deberían tener la mayor atención del Estado, del gobierno, y el gobierno está intentando paliar esa situación porque los demás sectores que se sienten afectados, por ejemplo con el levantamiento de los subsidios, están recibiendo algún tipo de apoyo, créditos o trasladan el costo real de la gasolina o del del diésel al consumidor. Bueno, eso sería un poco las luces y sombras de estos 10 meses de gobierno del presidente Rodrigo Paz.
1: En varios de estos aspectos, Carlos, que lo has identificado muy bien, los tiempos en política son importantes. Al ingreso del presidente Rodrigo Paz, la gente esperaba todas estas medidas que ahora van avanzando paulatinamente. Es muy tarde, es el momento indicado. ¿Qué le detiene al presidente Rodrigo Paz el efectuar acciones que varios sectores lo piden? Dicen, no con el masismo, pero siguen funcionarios públicos del movimiento al socialismo. ¿Qué barreras tiene el actual gobierno? ¿Por qué no avanza inmediatamente? ¿Hay acuerdos políticos? ¿Qué le falta al presidente Rodrigo Paz?
2: Yo creo que el contexto y el estado de situación de las diferentes reparticiones estatales, la situación de la economía, es un escenario muy complejo. Fue un escenario muy complejo para el gobierno del presidente Rodrigo Paz. Por decir así, estuvimos metidos en un pozo muy profundo y salir de ese pozo, eso sería el contexto social, político, económico, estar muy abajo en un pozo, casi al fondo, y tratar de salir de ese pozo no es fácil, sobre todo si no tienes las adecuadas herramientas, una escalera, una cuerda. Yo creo que ese ha sido básicamente el contexto de el inicio de esta gestión gubernamental de Rodrigo Paz y sus colaboradores. Es cierto, antes y durante la campaña electoral, había una conciencia ciudadana y distintos sectores empresariales, sindicales y ciudadanos coincidían que era insostenible la subvención de la gasolina y del diésel y que había que tomar uno de estos dos caminos. Unas medidas de shock, sí. O sea, nivelar el precio de los combustibles a los precios internacionales de la época. Analistas políticos, económicos recomendaban, apenas entre el gobierno tiene la legitimidad de haber ganado la segunda vuelta, a los 3 días hay que tomar medidas de shock.
1: Y la gente esperaba.
2: Y el gobierno eligió lo que también en política económica se conoce como las medidas graduales, ¿no? El gradualismo, poco a poco. De alguna manera, para que los golpes no sean tan duros, ir gestionando la reacción ciudadana ir avanzando progresivamente en una especie de ensayo y error. O sea, tomamos la decisión, si la reacción es muy fuerte, pues hacemos medidas paliativas y podemos reorientar la política. Y de alguna manera eso es lo que hizo el gobierno de Rodrigo Paz. Emitió un decreto, el decreto no era muy claro o había protestas, se ajustaba el decreto, pero ya se había levantado la subvención y muchísima gente prefería una gasolina cara, pero que haya gasolina.
1: Pero llegó la gasolina basura.
2: También fue otro de los inconvenientes inesperados de este proceso, pero el tema de la gasolina basura era porque éramos un estado ya insolvente. O sea, cuando tú vas al mercado, no tienes plata para comprar en el mercado, ¿no? Y la gente hasta por lo único que tienes son unos centavos, unos pesos. Hay gente por caridad o por engañarte, te dice, mire, te voy a dar este kilo de carne, pero mire, normalmente cuesta 50 pesos, te lo daré en 10, ¿no? Tú haces esfuerzos, compras en 10 y lo que te están vendiendo es basura. Pero al final, fíjate, lo que hizo el gobierno fue compensar a través de YPFB aquellos vehículos que se habían dañado. Sí. Y mi vehículo se dañó, yo hice mi solicitud de reembolso y yo soy testimonio de que a mí me reembolsaron.
1: Sí, mucha gente.
2: Mucha gente ha recuperado, y eso de alguna manera cambió mi lectura sobre el gobierno. Sí, me perjudiqué, perdí tiempo, etcétera, pero bueno, el gobierno hizo algo que no era su responsabilidad. Finalmente, el tema era que el precio se había incrementado, del diésel sobre todo, pero seguía habiendo escasez de diésel. Y el gobierno, un poco desconcertado, no sabía a qué se debía. Corrupción, que los envíos no llegaban, hasta que finalmente se percataron de que había todo un sistema, no corrupto, porque no eran funcionarios gubernamentales que habían creado una mafia corrupta, sino el mercado estaba operando. Es decir, nadie comete un delito si tú compras barato y vendes caro.
1: El contrabando.
2: Claro, el contrabando, o cuando tú vas al mercado, es decir, con tu dinero para comprar cualquier cosa, o tú eres una persona que tiene un pequeño capital, si tú compras zapatos a 100 pesos y en una feria cualquiera de contrabando, y tú vas casa por casa y vendes los zapatos a 200 pesos, lo que has comprado a 100, no estás cometiendo ningún ilícito, no estás cometiendo un delito. Es las reglas del mercado. Compras barato, vendes caro y ganas dinero. Eso es lo que sucedía con el diésel fundamentalmente.
1: Pero en complicidad con funcionarios.
2: Claro, pero ningún funcionario. Claro, algunos funcionarios. Pero era básicamente el mercado, que les vendían pues diésel barato, ¿no? Y se beneficiaban seguramente, pero no había ningún ilícito. Es decir, comprar barato y vender caro, excepto esos camioneros, esos transportistas, que claro, compraban diésel gastaban 5.000 bolivianos en cargar 500 litros, 600 litros de diésel, y lo vendían en 10.000. Ganaban en horas, ¿no?, o en un día, 5.000 bolivianos, y habían invertido 5.000. Entonces, ¿para qué van a trabajar? ¿Para qué van a viajar? ¿Para qué van a esforzar? Si el negocio está ahí, o sea...
1: Ni qué decir de las cisternas, ¿no? Gran cantidad.
2: Cisternas, agarras, compras 10.000 litros, ¿no?, los llevas a la frontera o los transportas en bidones por botecitos en el lago o en el oriente boliviano, o en las fronteras, o a los comerciantes internos, y ganas, todos ganan. Gana el que acopia, gana el que revende, gana el que se ha tomado la molestia de estar en un surtidor 2-3 días o más días, pero en esos días has ganado sin hacer mayor esfuerzo, durmiendo.
1: Pero pierde el Estado.
2: Por supuesto.
1: Terriblemente.
2: Claro, ahí está el problema, que cada vez es un Estado más... que es lo que dicen los analistas económicos de parte del Estado, un desangramiento permanente de la economía estatal. Se endeuda. Y lo que la lógica, y que luego los medios de comunicación estatales o los voceros han posicionado esta idea, pero tardíamente, con lentitud, es que, claro, lo que gastamos en subvención no lo podemos invertir en educación, salud o en otras cosas que sí benefician a la gente. Lo que estaba haciendo el Estado era beneficiar a los comerciantes habilidosos.
1: A unos cuantos.
2: A unos cuantos comerciantes, ¿no? Es decir, que negociaban sin hacer ningún ilícito, ningún delito, excepto esto del agio, ¿no?, de incrementar los precios, de ser indolente. Cuando tú te prestas dinero, querido Raúl, y alguien te dice, bueno, yo te presto 10.000 bolivianos, pero cada mes me tienes que pagar 1.000 bolivianos de interés. Pero es demasiado, 10% de interés, eso ya es usura, ¿no es cierto? Pero la necesidad, querido hermano, te dice, ya, 2 meses pagaré esto, pero ya me voy a recomponer, me van a pagar, le aceptas. Y el otro feliz gana sin hacer ningún esfuerzo, es un usurero, pero no es ningún ilícito, porque tú estás yendo a pedir prestado. ¿no? Y las condiciones ya
1: estás
2: no
1: estás aceptando las condiciones.
2: Estás aceptando, porque es así terrible. O los bancos te dicen, yo también te puedo prestar dinero, pero te presto al 6%, ¿no? Si quieres, y te doy garantías, en fin. El negocio financiero tiene también sus complejidades. Pero bueno, esa era la situación. El gobierno de Rodrigo Paz, creo que después de estas dificultades que ha logrado superar, que está superando, ahora a levantar la subvención del diésel de manera gradual. ¿Qué es lo que ha logrado? En primer lugar, una reacción rápida de los transportistas, por ejemplo, que han dicho, nos vamos a replegar en todo el país, los 9 departamentos, y lo que ha venido ocurriendo es que hay distintos sectores que dicen, bueno, ya es preferible precio caro a precio internacional, pero ¿qué hay a diésel? Luego hay departamentos que están en acuerdos con el empresariado privado, están comprando diésel, y lo van a vender distribuidores, van a ser las gobernaciones, Santa Cruz. En fin, hay distintas maneras que están enfrentando este incremento duro del diésel para la producción. Y ya se han hecho anuncios también de que el precio de la gasolina se va a poner a precio internacional en enero del próximo año.
1: A ver, para concluir este tema del diésel, el efecto que causa en la población, en el ciudadano, es muy grande, es un efecto que le da a varios artículos de primera necesidad, sí, al tema del pasaje y otros. Pero ¿cómo está asimilando la población? Es decir, hasta hace poco, el pensar que se dé a un precio internacional determinado combustible era para ver en las calles movilizaciones, bloqueos. ¿Qué está pasando en el país? ¿Hay una aceptación? Lo sí. Que acabas de decir, es decir, sí, nos va a afectar, sí, va a subir el costo del pasaje, pero no tenemos otra. Hay una claridad, pese a que el gobierno no efectúa campañas de información muy claras a la población, si bien nos anticipó para el 2027 la suspensión de la subvención, pero lo lanzó inmediatamente después que se aprobó nuevamente el estado de excepción en nuestro país. La población está respondiendo adecuadamente, y como corolario a lo que estamos conversando, Carlos, los transportistas dijeron, replegamos nuestros vehículos el lunes. Salió la Federación del Transporte Libre y dice, nosotros no. Sale otro sindicato y dice, nosotros tampoco. El transporte pesado sale y nosotros tampoco, porque vamos a dialogar con el gobierno. Esto es un escenario positivo para el gobierno, para el país más que todo?
2: Absolutamente favorable para el gobierno, porque levantar el precio del diésel y ponerlo a precios internacionales, significa un esfuerzo mayor para los ciudadanos, los productores, pero hacen este doble análisis. Uno, es preferible pagar un diésel caro, pero que haya diésel, porque yo necesito diésel para sembrar, para cosechar, para dar trabajo a la gente, porque si no tengo diésel, no tengo capacidad productiva, y lo que va a venir más adelante es, yo no siembro, yo no cosecho, la gente no come, no se mueve, dinamiza la economía. Prefiero un diésel caro, pero que haya. Y en general, Raúl, tu análisis, yo creo que sí, eso está ocurriendo. Hay un convencimiento ciudadano de que estas medidas duras había que hacerlas, que en el proceso electoral se dieron cuenta de que después de 20 años de gobierno del movimiento al socialismo, de una gestión y una administración de la economía, había que tomar otro tipo de medidas. Que el Estado se había vuelto insolvente, que antes teníamos 15 mil millones de dólares de reservas monetarias y que luego no teníamos con qué pagar el diésel y seguir subvencionando. Es cierto que todo esto se traslada al consumidor, pero la gente hizo el esfuerzo, hicimos el esfuerzo. Te pongo otro ejemplo de que hay una consentimiento, una aceptación, hasta casi resignación ciudadana. Por ejemplo, durante los 53 días de bloqueos, Hubo una frase escalofriante que se le atribuía al expresidente Evo Morales, que había que endurecer el bloqueo hasta que en la ciudad de La Paz o los que estaban en las ciudades terminen comiendo ratones. Pero ¿quiénes perforaron esos 53 días de bloqueo, por ejemplo, en La Paz? Había teleférico, que esto estaba en manos del Estado, tú te podías transportar, y la mayoría de las plazas de la ciudad se convirtieron en mercados temporales. Y tú conseguías alimentos a 2 veces, 3 veces el precio normal, y fue un tiempo muy difícil, pero Totalmente. La propia ciudadanía conseguía verduras, huevo, ¿no? O sea, alimentos para pasar el conflicto. Y claro, hubieron en su momento gente que decía, no podemos permitir una crisis política que sea la renuncia del presidente Rodrigo Paz, porque eso generaría dos cosas: una sucesión constitucional, el señor vicepresidente Edmán Lara, claro, presidente, ¿no? O una crisis política donde caos, donde no lo dejen asumir a Lara, o que Lara, también los rumores, ¿no?, que Lara en realidad le va a dar el poder a Evo Morales. Hubo un acto de resistencia ciudadana para no permitir la ruptura del orden constitucional, de la democracia, y lo que se pedía era: pero si no están de acuerdo con la gestión del presidente Rodrigo Paz, que votaron en una elección, que obtuvo el 55% de los votos, ¿por qué no les revocan el mandato? Dentro de 2 años y medio, ahí el mecanismo. O esperen, pues, 3, 4 años más, es decir, y sancionen a Rodrigo Paz en un nuevo proceso electoral con el voto. Eso es democracia. Y creo que los movimientos sociales se apresuraron de muy tempranamente, que a los 5 meses ya estaban pidiendo la renuncia de Paz sin mayor argumento, de que no se había levantado totalmente la subvención, de que había la gasolina basura. Pero bueno, el resultado concreto es: los movimientos sociales se han replegado, los transportistas están... o quienes se ven afectados por el precio del diésel están finalmente aceptando las políticas gubernamentales porque el gobierno está haciendo una gestión directa con ellos, pero el resultado es que hay estado de excepción y el presidente Rodrigo Paz está cumpliendo sus funciones y da, pues, la impresión de que está haciendo todos los esfuerzos por resolver los problemas de la gente.
1: Ante esta resiliencia de la población, una cosa es el diésel. Estamos todavía encarando, estamos aún viendo qué va a ocurrir con los sectores que aún amenazan con algunas movilizaciones. ¿Qué pasa con la gasolina? ¿Deben ser más cuidadosos? Porque no es lo mismo levantar la subvención al diésel que levantar la gasolina en un momento tan crítico económicamente hablando para la población.
2: Pues esas evaluaciones también las hace el gobierno. El gobierno y sus asesores económicos o los decisores económicos del gobierno, pues eligieron el gradualismo e ir enfrentando de a poco las reacciones ciudadanas y poniendo paliativos, ¿no? Por ejemplo, en el caso del diésel, les dicen: les vamos a dar créditos, les vamos a permitir renovar su parque automotor. Les vamos a convertir el diésel en gas, en GLB, y les garantizamos que todavía va a ser más barato para ustedes. Y claro, los transportistas, la gente va aceptando estas decisiones. Yo creo que un escenario muy difícil para la ciudadanía va a ser, evidentemente, cuando todos los precios, sobre todo de los combustibles, estén nivelados a los precios internacionales, porque o precios del entorno de las fronteras de Bolivia, donde el precio de la gasolina en Bolivia, si está en 7 bolivianos, en el Perú está en 12, en Argentina está en 14 bolivianos, en Brasil está en 16, estoy haciendo una comparación. De todas maneras, Bolivia sigue, de alguna manera, pues con precios todavía más baratos que el entorno de nuestros países vecinos, y sin embargo ya no es lo tan rentable como para propiciar el contrabando, ¿no? Pero los impactos en la ciudadanía sí son fuertes, porque tu gasto de transporte se incrementa, tus ingresos no crecen de la misma proporción, porque los incrementos salariales no vienen, pues ha subido el precio de la gasolina en 10%, entonces vamos a subir también los salarios en el 10%, pero además hay un 80% de los trabajadores informales que no tienen pues un ingreso fijo, sino tienen que dedicarse al comercio, a la informalidad, al jornal, y es un escenario muy complicado para los ciudadanos, es cierto. No sabemos mucho todavía de cómo será la reacción, pero esperamos de que sea todavía tolerante en comparación con lo que ha ocurrido en otros países. En Chile, por ejemplo, que son otro tipo de economías, sí tomaron medidas de shock. Y hoy día el precio de la gasolina es carísimo, y la gente cuida mucho el gastar su gasolina, pero el Perú también tomó decisiones y generó una gran conflictividad, pero tomó medidas de shock. En eso consiste el gobernar, el evaluar y el ver o medidas duras que son recomendadas por organismos internacionales, por el Fondo Monetario Internacional, o medidas graduales. Y una de las características que a veces no tomamos mucho en cuenta o no valoramos adecuadamente, querido Raúl, respecto de las medidas económicas, creemos que es un escenario simplemente racional, donde tú tomas una medida, vas a encontrar protestas, pero bueno, vas a sacar las Fuerzas Armadas o te vas a poner firme y esto va a seguir avanzando. Hay también componentes culturales, emocionales, ¿no? Bolivia no es Chile, Bolivia no es la Argentina, los bolivianos somos resilientes, la palabra que has utilizado, trabajadores, esforzados, ¿no? Ahorrativos, no las ingeniamos, ¿no? Pero tenemos el deseo de salir adelante. Yo creo que el gobierno de Rodrigo Paz o las elecciones del 2025, la ciudadanía tenía un registro muy grave de lo que fue la hiperinflación de la época de la UDP en 1980 y entre el 82 y el 85, y tenía mucho miedo de que se produjera, primero, un retorno a los gobiernos militares en esa época. Por eso decidió apoyar medidas como de Víctor Paz Estensor o 21060 o el gobierno de Hernán Siles Suazo, pero no romper la democracia. Y hoy, con esa experiencia traumática de la década de los 80, pues en estos 20 años, 40 años de vida democrática, yo creo que hemos aprendido a valorar la democracia, que es mejor tener libertad y una economía de mercado, y un Estado que en la medida de lo posible subvencione. Pero cuando ya el Estado no puede subvencionar, pues hay que trabajar, ¿no? Y hay sectores que no viven levantando la mano, ¿no?, sino que están dispuestas a trabajar. Esa es una característica de nuestra sociedad. Hay otros sectores, como los jubilados, por ejemplo, que reclaman un derecho. Dice, yo he trabajado toda mi vida, yo exijo que ahora el Estado me dé pues mi pensión, mi jubilación, porque me lo he ganado. Y el Estado hace el esfuerzo, ¿no? Fondos solidarios, etcétera. Pero hay sectores de la ciudadanía que están acostumbrados, como en Argentina, en otros lugares, bonos para todo. Cuando hay bonanza, cuando hay plata, ¿no? Bono para aquí, bono para allá. Y de pronto te acostumbras a ser una sociedad floja, que vives estirando la mano del Estado.
1: En esa línea, ¿no?
2: Claro, ¿no?
1: Medidas populistas.
2: Claro. Qué cómodo, ¿no? Tienes que ir al Estado que te alimente, el Estado que te dé un bono, el Estado que te subvencione la educación, el Estado que te subvencione el transporte. Pero los bolivianos somos empeñosos, trabajadores, y eso también es digno de destacar, que bueno, ante las adversidades se...
1: Ahí está, le pone el hombro, ¿no?
2: Le pone el hombro, quiere salir adelante, es esperanzado, creo que todas estas situaciones difíciles van a pasar, y de hecho han pasado, por ejemplo, cuando estábamos en los 30 días, 40 días del conflicto, había gente que decía, esto va a pasar, va a terminar. Lo que no podemos permitir es que haya una nueva crisis política. No hay que permitir que haya nuevamente caos, ¿no? Militares en las calles, los recuerdos del 2019, los militares en las calles, las pititas, ese conflicto. El 2003, la guerra del agua, ¿no? Todo eso forma parte de la identidad del boliviano, que en última instancia dice, prefiero un poco más de sufrimiento, trabajo, pero no quiero que mis hijos mueran, mis familiares mueran en enfrentamientos con las Fuerzas Armadas, la policía. Y el propio gobierno de Rodrigo Paz apostó a eso. Dijo, perdonen, no voy a sacar a las Fuerzas Armadas a reprimir sin ton ni son o desesperadamente, aun a pesar de que había líderes políticos que lo estaban empujando, jocheando al gobierno, no le estaban picoteando así para que reaccione de una vez, que declare el estado de sitio. Y eso era ilegal, ¿no? Tenía que haber una ley, tenía, porque la Constitución así lo señalaba, la Constitución del 2009, y claro, fue el proceso de aprobación lento, difícil, pero al final el resultado ha beneficiado al gobierno. Al gobierno de Rodrigo Paz hoy día no se le puede adjudicar un muerto por los conflictos de los 53 días.
1: Ahora, el gobierno, ¿cómo acompaña este proceso? La población dice, bueno, estamos asumiendo una carga muy grande por imprecisiones políticas, un mal gobierno, un rumbo que ha llevado al país en una lógica de una perspectiva socialista y todo ya conocemos. Pero corrupción, se denunció al expresidente de Yacimientos, al presidente de Yacimientos posesionado por este gobierno, también juzgado. Es decir, la corrupción continúa, los gastos, el gasto público continúa en el gobierno. ¿Qué señales debiera dar el presidente Rodrigo Paz, el gobierno? Se habla de nepotismo, se habla de corrupción y se habla de una serie de elementos que cuestiona a la población, dice, nosotros le estamos poniendo el pecho, nosotros estamos haciendo el esfuerzo. Y es muy duro, es muy crítico, pero ¿qué hace el gobierno?
2: Pues mira, otro demérito del gobierno, que no lo hemos hablado acá, porque hay pues también medios de comunicación o gente que le cuesta o no quiere hablar de este tema, el escándalo Cerimedo. Que el escándalo Cerimedo le ha hecho un gran daño al gobierno, pero también ha abierto un escenario de dudas respecto de la transparencia del entorno del presidente o del propio gobierno, el señor Cerimedo, que está hoy en día en la cárcel por un intento de asesinato, por un delito de orden personal, personalísimo. Su intento de asesinato. Está siendo juzgado a partir de ese hecho, está de preso, pero además están las denuncias alrededor de este caso, involucran corrupción, tráfico de influencias, narcotráfico, y un escándalo, no, un hecho delictivo de orden personal, de pronto se convierte en un delito de orden público, político, ¿no? Un escándalo político que ni duda cabe afecta al gobierno. Y el gobierno trata de salir de aquello de una manera poco también complicada, reconoce pero desvaloriza la función y el compromiso o las responsabilidades de este señor. Ante la pregunta, y teniendo en cuenta el escándalo de Cerimedo, es cierto que la ciudadanía también evalúa y dice, yo hago el esfuerzo, pero el gobierno por lo que estamos viendo, no toma decisiones prontas, no está gestionando adecuadamente las crisis que estamos viviendo, pero esa es una narrativa, porque hay también, si uno se pone, también pone en la otra balanza a ver qué es lo que está haciendo el gobierno. Uno, la visita o la presencia de Rodrigo Paz en Estados Unidos durante 5 días en la Asamblea de Naciones Unidas, 3-4 días previos o 3 días previos, ha gestionado acuerdos, préstamos y lo ha hecho anuncios públicos. El presidente Rodrigo Paz en su discurso ha dicho, bueno, vamos a llevar 10,000 millones de dólares en el plazo de 1.5, 2 años a Bolivia, y está haciendo también diplomacia directa, ¿no? Y algo que se les reclama también al presidente Paz es que no nombre embajadores, que no tiene representantes en distintos lugares del país, y eso entraba más la capacidad y gestión del gobierno. Pero hay algunos hechos que pues están significando un alivio tanto para el Estado como para la sociedad. 2,000 millones de dólares o 1,900 millones de dólares. La oferta que sale del propio presidente, en plazo de 1 año y medio, vamos a hacer llegar 10,000 millones de dólares de cooperación internacional. Y además, Rodrigo Paz y varios presidentes latinoamericanos se alinean con la política norteamericana de Trump, que también el Estado norteamericano, el gobierno norteamericano, defiende sus propios intereses y es un alineamiento, se supone, con una derecha radical, con una derecha que está generando conflictos a nivel internacional, guerras, enfrentamiento con Irán, prepotente, soberbio. Pero bueno, la tendencia está orientada hacia esa dirección. Hemos vivido 20 años o un poco más de gobiernos de izquierda, populistas. En América Latina había una, pues era, todo era rojo o rosadito, ¿no? Los Kirchner en la Argentina, Lula en el Brasil, ¿no? Chávez y Maduro en Venezuela. Y de pronto Trump asume 2 veces las elecciones, es elegido por los ciudadanos norteamericanos para imponer una política dura, policial en el mundo, ¿no? Medidas económicas que han alborotado la economía del mundo al elevar aranceles y todo eso. Y luego en América Latina, en los últimos años, de pronto la izquierda ha retrocedido. Y hay gobiernos de derecha, en Chile está el señor Kast, en la Argentina está Milei, en Perú Keiko Fujimori, en Venezuela ya no está Chávez, en Venezuela estuvo Maduro y Maduro hoy está preso en Estados Unidos. Entonces hay un escenario que parece anunciarse que por los próximos 20 años en América Latina van a haber gobiernos de centro o de derecha que van a tener la oportunidad de gobernar sus países y demostrar si pueden gestionar el Estado y la política y la economía y que hubieran aprendido las lecciones del pasado, sin reprimir y buscando pues atender las demandas y las, de la gente. Entonces, este también es el escenario internacional. Y Rodrigo Paz, pues es un gobierno que hasta ahora no sabemos ideológicamente dónde está, ¿no? Si es de derecha, él dice no lo soy, si es de centro o de izquierda, él más o menos reivindica aquello, algo que mencionabas y que también está en el escenario de la política en Bolivia, es Rodrigo Paz tiene acuerdos con el movimiento al socialismo, o sea, los funcionarios del MAS están gobernando con él, tiene un pacto por debajo, ¿no? O lo va a meter preso a Evo Morales, ¿por qué no los vota a todos los funcionarios que han entrado? Y fíjate que a mí hasta me parece inteligente que no vote a toda la gente que ha trabajado en los últimos 20 años, primero por problemas económicos, etcétera, pero no hace una masacre blanca, ¿no? Esto que, bueno, muchachos, han gobernado durante los últimos 10, 20 años, fuera todos, ¿no? Ahora van a entrar todos mis amigos, los amigos de mi papá, los amigos del MIR, ¿no? Y vamos a comenzar de cero. Hay mucha gente que quisiera eso, porque se siente que han apoyado al gobierno de Rodrigo Paz, y Rodrigo Paz no les está dando pegas, no los está escuchando. Parece que está gobernando con la misma gente del movimiento al socialismo. Sí, dudas, pero si este era con el puñito en alto, si este era funcionario.
1: Ahora es jefe.
2: Sí, ahora es jefe, ¿no? Está al lado
1: del presidente.
2: Jefe de gabinete, no ministro, fulano de tal. Bueno, hasta resulta, ¿con quién va a gobernar si no tiene gente? Se evita un problema, ¿no? ¿Quién sabe la historia más adelante? Y seguramente las revelaciones que podrán haber en el futuro, nos enteraremos, pues, de si ha habido o no un acuerdo entre Rodrigo Paz y el Movimiento al Socialismo. Pero, bueno, hay señales que uno todavía no entiende bien. Mira, voy a traer un tema que del que poco se habla. El responsable de la crisis y de la implosión del movimiento al socialismo no fue Rodrigo Paz, ni Jorge Quiroga, ni Samuel Doria Medina. Fue el propio Mas. Fue Luis Arce Catacora. Y Luis Arce Catacora hoy está preso y con medidas cautelares está fuera por problemas de salud. Pero fíjate, la medida del gobierno de Rodrigo Paz fue meterlo preso a Luis Arce por temas de corrupción o en la gestión en el Ministerio de Hacienda por el tema del Fondo Indígena Campesino, ¿no? Sí, pero ahora también está hablando porque le está permitiendo que se atienda su salud. El hijo sale con medidas cautelares, ¿no? Evo Morales está recluido en el Chapare, no se gana conflictos, no se pone duro e intransigente al decir, no, sí, hay que tomar preso a Evo Morales y que esté en una cárcel en San Pedro, en Chonchocoro, ¿no? Y eso también hay sectores que les reclaman. Pero en el fondo me parece también inteligente o hábil políticamente. Porque sí, el señor Evo Morales tendrá que algunos temas de justicia que tendrá que enfrentar, etcétera, pero la salud de Evo Morales no depende del gobierno, la seguridad de Evo Morales no depende del gobierno, porque si se enferma o hay que alimentarlo, lo hace por su propia cuenta. Es una piedra en el zapato, pero no es un conflicto, como por ejemplo, yo no sé cómo reaccionaría la ciudadanía y el Chapare y quienes han gobernado con él, analistas políticos, funcionarios gubernamentales, si hubiera un operativo militar como hubo en Venezuela, ¿no? Una operación quirúrgica que se entre al Chapare, ¿no? Que lo tome preso a Evo Morales, que mate 40, 50 chapareños, ¿no? Y se lo lleven a Estados
1: cubanos,
2: Unidos.
1: Venezolanos.
2: Claro, o lo que sea, los que estén por ahí, iraníes, no sé, cubanos, qué sé yo. Yo creo que la reacción de la gente sería, para mí es insospechada, no sé cómo reaccionaría, pero creo que reaccionarían de una manera absolutamente violenta, nacionalista, reivindicando pues un orgullo

0: democracia veraz, ¿no? Reconociendo que todavía su gobierno es transitorio, pero es todavía de carácter autoritario e ilegal. Bueno, esta comparación con Bolivia, hay de todo, ¿no? Es decir, la situación de el expresidente Evo Morales y un poco la tolerancia del gobierno de Rodrigo Paz sigue siendo una especie de interrogante, ¿no? Si eso forma parte de una estrategia de sobrevivencia política, ¿no? Del cual veremos en el tiempo si hubo o no hubo, porque si algo tiene el presidente Evo Morales es que no sabe guardar secretos. Algún rato va a hablar y va a decirnos si tú los tuvo, si los hay o no los hay.
1: Vamos a saludar inmediatamente a Jaime Bravo, que es financista, está junto a nosotros en Frente a Frente, aquí en Estudios con Carlos Cordero. Estamos hablando de nuestro país, estamos hablando de los impactos de las medidas del gobierno y, por supuesto, la parte económica. Es importante darle un enfoque de varias acciones del gobierno a lo largo de estos más de 10 meses. Jaime, un gusto tenerlo en este espacio. Buen día.
2: Buen día, Raúl. Un placer estar con ustedes. Un cordial saludo a Carlos y a toda la gente que sigue el programa.
1: ¿Dónde, cómo está yendo el país en el ámbito financiero con las últimas medidas lanzadas por el gobierno? ¿Tenemos un rumbo prometedor, Jaime, aunque con un impacto muy negativo hacia la economía de la población, que al parecer viene asumiendo paulatinamente, y una especie de resignación con pronunciamientos constantes de acompañamiento que pide de parte del gobierno? ¿Cuál es su lectura en el ámbito financiero?
2: Bueno, desde el punto de vista de las finanzas públicas, la economía, estamos tomando la ruta que era necesaria. No había otro camino, en realidad, que comenzar a sincerar la economía boliviana. Durante muchísimos años hemos vivido en una burbuja, un fanal de cristal que nos hacía creer que no necesitábamos esforzarnos más, no necesitábamos ir a condiciones de mercado para poder tener una sociedad competitiva. Y lo único que ha ocasionado eso es que del 2014 haber tenido reservas internacionales por más de 15.100 millones de dólares, hayamos ido gastando los ahorros de toda la población. Es como un padre de familia que de pronto ha tenido la fortuna de que han subido sus ingresos, tal vez no por mérito de él, pero se han incrementado en una gran cuantía. Y les dice a sus hijos, tranquilo, no tienes que estudiar, no tienes que trabajar, yo te voy a mantener, yo voy a cubrir todas tus necesidades económicas. Pero de pronto ha perdido ese ingreso por mala gestión del padre, además no ha hecho nada para mantener ese nivel de riqueza. Y ha tratado de mantener una imagen que no era la real, para que sus hijos no se enojen, para que el mundo lo vea como un buen proveedor de la casa. ¿Y qué es lo que ha ocurrido? Que hemos comenzado a desgastar los ahorros de la familia y hemos comenzado a endeudarnos. ¿Para qué? Para mantener un nivel de vida que no era real. Y eso ha sido precisamente el tener un tipo de cambio fijo, el subvencionar los hidrocarburos, el generar y crear empresas que no tenían ninguna razón de ser, entrando a competir en sectores que el Estado no tiene por qué participar, donde el privado tranquilamente puede generar empresa, puede generar empleo e industria. Y eso es algo que había que hacer. Creo que las medidas están tomando la orientación correcta y lo que ha pasado recientemente con el Banco Central, desde mi perspectiva, nos habla de una concatenación más importante, por lo menos en lo que a política monetaria se refiere. Y es muy clara la visión del Banco Central, que ha comenzado a corregir algunas falencias que ha detectado en el mercado y a subsanar problemas que probablemente no los tenía con toda claridad de inicio. Hemos pasado de un tipo de cambio fijo de muchos años a uno flexible. Antes no teníamos uno flexible, teníamos el bolsín, que es un tipo de cambio controlado, una flotación sucia. Y pasar a un tipo de cambio flexible tiene sus bemoles que desde mi punto de vista están siguiendo una buena orientación. Pero aún así tenemos una deuda pendiente, que no estamos solucionando el problema estructural de la economía, que es la falta de generación de dólares. Los créditos, el del Fondo Monetario Internacional inicialmente, si no se ha ido a aflar, hay que ir a aflar, los que se van a canalizar de BIDICAP, no son la solución, ayudan a reestabilizar la economía, pero para eso necesitamos que el gobierno nos dé claridad en cuál es el objetivo de país que tenemos para el 2030, el que ellos pretenden generar, y cuál es el plan que van a desarrollar.

0: desarrollar para llegar a esos objetivos, y creo que ahí todavía tenemos una falencia. Ya tenemos lo que el Fondo Monetario Internacional con el país han consensuado, pero eso no es un plan per se, y necesitamos saber qué se va a hacer en otros escenarios, en el tema de la conflictividad social, en el tema de acuerdos políticos para un cambio normativo y poner en agenda cambios en la constitución política del Estado, en recuperar el círculo virtuoso de las finanzas y el tipo de cambio, devolviendo los ahorros a las personas que han sufrido confiscación de sus cuentas el año 2024 y que afecta a, en el hecho de que los exportadores y personas que envían remesas no confían en el sistema financiero boliviano para atraer sus divisas. Cuando se generen esas certezas, esos acuerdos, que Carlos domina ese tema de político, cómo se puede llegar a esos acuerdos, creo que ahí vamos a poder hablar de que ya estamos encaminándonos con claridad. Por ahora tenemos la orientación correcta, se han tomado medidas que deben asumirse, falta todavía dos, que es el tema de la reducción del gasto fiscal, que por lo menos ya hay un decreto que nos abre la puerta para mostrar que va a haber una orientación también en ese sentido, y el tener los precios de la gasolina en condiciones internacionales.
1: Querido Jaime Carlos Cordero, agradezco tu saludo y las consideraciones. Yo quería preguntarte para que nos ayudes a entender lo que está ocurriendo en Bolivia. ¿Cómo está la situación, por ejemplo, de los combustibles y las subvenciones en los países latinoamericanos y sobre todo en de los países vecinos? ¿No? ¿Qué conocimiento tú tienes acerca de qué tipo de medidas tomaron anteriores o actuales gobiernos respecto de la economía interna y de las subvenciones? ¿Hay países vecinos que son como Bolivia o fueron como Bolivia que han subvencionado significativamente sus combustibles? ¿O hay un sinceramiento o de hace mucho tiempo o reciente respecto de esto? ¿Tienen un estado paternalista como el que hemos tenido nosotros o es una economía más de mercado?
0: Es una muy buena pregunta, y en realidad la mayoría de los países vecinos lo que ha hecho ha sido subvencionar a diferentes sectores productivos temporalmente. Lo mismo ha ocurrido en algún caso con tratar de mantener tipos de cambio que sean fijos para generar certezas. Pero todas esas medidas tienen que durar un tiempo y no puede ser muy largo el tiempo porque las economías necesitan generar dólares, no gastar dólares. Creo que el caso más emblemático que tenemos en la región es el de Ecuador, que ha tenido un gran costo social, que ha tenido que dar un giro completo a la visión que se tenía, pero con connotaciones diferentes a las que hay en Bolivia. Otros países de la región también lo han hecho, algunos gradualmente, otros de golpe, pero en general la tendencia es a ir a precios de mercado. ¿Por qué? Porque los países necesitan tener una espalda de riqueza, y esa espalda de riqueza son las reservas internacionales fundamentalmente. Bolivia, por no haber hecho este sinceramiento cuando teníamos la espalda financiera, el año 2010, 2012, 2014, ¿qué es lo que hemos hecho? Hemos desgastado esa posibilidad y hemos llegado a una situación donde el precio, que siempre va a ir subiendo el precio de los hidrocarburos, los dólares siempre van a ser más caros de conseguir, aunque el dólar se está devaluando permanentemente frente a otras canastas de moneda, sigue siendo una medida y unidad de comercio internacional, no lo hemos hecho y hemos llegado a situaciones en las que cualquier acontecimiento al exterior, como en este caso la guerra del Estrecho de Hormuz, hace incontrolable la posibilidad. Imposible en realidad la idea o el camino de tratar de subvencionar, aunque sea parcialmente, los hidrocarburos. Creo que ahí la gente ha tomado conciencia en general de que hay que hacer un cambio y la primera muestra ha sido la que hemos tenido en enero, cuando hemos tenido una quita parcial a la subvención y la gente la ha aceptado. Ahí lamentablemente han habido problemas de abastecimiento, mala gasolina, que deja en la gente una sensación de que algo no está funcionando adecuadamente. Estoy haciendo un sacrificio, pero me están dañando el auto. Por eso es importante que el gobierno, de todos los aprendizajes que ha tenido, comience a generar una serie de políticas, de normas, de acuerdos, de conversaciones para ir a precios internacionales. Entonces, sí, efectivamente ha habido países de la región que han estado con subvenciones, que han estado manteniendo tipos de cambio que no respondían a la realidad, pero que en un momento sin sinceramiento se dan cuenta que hay giraprecios internacionales. Los vecinos, por ejemplo, Perú, Chile, Argentina, lo han hecho ya hace mucho tiempo. Ellos todos los días van moviendo, o según las bandas de sus regímenes normativos, van moviendo el precio de la gasolina, el precio del diésel, y nos muestran un contexto del cual Bolivia ha escapado. Cada que viajábamos a estos países, no necesitamos ir más lejos, todo nos parecía excesivamente caro. Y lo que pasa es que nosotros éramos artificialmente baratos, todavía lo somos, y por eso digo que desde mi perspectiva estamos en la ruta correcta y hay que ir a precios internacionales.
1: Raulito, si me
2: Sí,
1: permites,
2: adelante, adelante, Carlos, adelante.
1: gracias, muchísimas gracias, muy ilustrativo, querido Jaime. Una pregunta complementaria, porque tú eres un especialista en estos temas económicos, financieros. ¿Tú crees que el país, la empresa privada, los sectores productivos, tienen esa espalda que tú dices que de capacidad productiva, Bolivia es un país que puede llegar a ser productor, exportador, que puede sostener una economía de mercado, o tienes una mirada que un poco está esto en la izquierda, en los sectores populares, en sentido de que la economía privada necesita todavía el apoyo del Estado para poder despegar? ¿Cuál es tu lectura?
0: Algo que yo veo desde hace muchos años ha ocurrido es que ha habido sectores industriales, sectores agroindustriales y otros conglomerados que sí han necesitado y han tenido mucha ayuda del Estado para despegar. En muchos casos creo que tienen la capacidad de trabajar, producir, generar dólares y mercados en condiciones internacionales, seguramente con márgenes pequeños, buscando, según lo que dice el amigo Michael Porter, que es el gurú de la estrategia, estrategias diferenciadoras. Bolivia, muy poco probable que pueda competir por precio, porque estamos al lado de monstruos. En el tema de soya tenemos al segundo, al tercer productor más grande del mundo como vecinos. En otros temas relacionados a maquila, solo la cantidad de habitantes ya nos marca un poco cuáles son nuestras posibilidades de competir realmente en sectores por liderazgo en costos, es decir, tratar de ser más baratos que los vecinos. Por eso creo que hay que dar un giro en cuanto a la visión de qué es lo que el Estado puede hacer para coadyuvar la labor estratégica de las empresas. Y para eso necesitamos un cambio de modelo total. Bolivia ha tratado de plantear una industrialización que en los hechos no se ha dado. Por eso tenemos tantas fábricas que deben ser cerradas, empresas que deben ser cerradas, porque no generan utilidad, no tienen mercados. Habría que analizar cuáles han sido los planes de negocio con los cuales se ha abierto esas empresas para ver si realmente se ha seguido ciertos procedimientos, por lo menos, que en cuanto a visión hayan tenido la idea de dejar recursos para el Estado. Pero hoy en día, desde mi perspectiva, necesitamos un Estado más chico, más eficiente y que sea facilitador estratégico de los sectores productivos reales de la economía, que son los sectores empresariales privados, públicos también donde corresponda, para abastecer los mercados locales y generar exportación. La exportación viene por muchos rubros. Perú, por ejemplo, con el caso de la gastronomía, ahí tuvo un gran abanderado en Gastón Acurio, que ha llevado la comida peruana por el mundo y ha generado un turismo gastronómico impresionante, que es parte de toda la riqueza que va generando Perú. Bolivia, en el corto plazo, desde mi punto de vista, debe concentrarse en el tema del gas, porque cambiar la matriz energética es una labor de largo plazo. Yo hablaría más bien de una diversificación energética donde realmente vamos a tener serios problemas en 3 años. Y creo que ahí es donde el Estado tiene que comenzar a apuntar los cañones, apoyar a los sectores privados, pero ya no con subvenciones, ya no con ciertos beneficios o ventajas, sino dándoles un Estado que sea eficiente para la captación de recursos, eficiente para los trámites, que no haya bloqueos, que haya estabilidad jurídica, que haya una paz social que permita planificación y estabilidad económica. Y a las empresas privadas, a las empresas públicas, las que son estratégicas y viables, darles principios de gobiernos corporativos. No es posible que tengamos tal cantidad de supernumerarios administrativos como existen ahora. Varios medios muestran el caso de ENDE, que es real, que tiene como 15, 16 directorios, cuando con uno basta. Entonces ahí creo que el Estado Tiene que cambiar la visión, tiene que cambiar la orientación para que las empresas públicas se conviertan en empresas serias que atraigan a partners, a socios extranjeros con una visión de largo plazo. No queremos empresas privadas locales, hay buenas y malas, o empresas extranjeras, que también hay buenas y malas, que solo quieran quedarse para hacernos juicios y llevarse recursos, sino que quieran quedarse con nosotros los próximos 50, 60 años. Y el tema social es importante. Durante muchos años, sobre todo los movimientos de izquierda, han usado una retórica que lo único que ha hecho, una narrativa que lo único que hacía era mostrar a los privados como los malos, al extranjero como alguien que se lleva tus recursos, y no es cierto. Además, han generado un conflicto entre segmentos sociales, un conflicto entre ciudad y campo y un conflicto regional que, por supuesto, los sectores extremos de la política tratan de aprovecharlos, pero van en demérito de un desarrollo en un país donde todos los bolivianos somos iguales. Hoy en día hay más pobreza de la que había antes por las malas políticas que hemos generado o que no hemos sabido en cuanto a reproducir la riqueza, aplicarlas adecuadamente y necesitamos generar un cambio.
1: Muy bien, Jaime, como siempre agradecidos por tu participación en Frente a Frente. Te enviamos un fuerte abrazo, gracias nuevamente, feliz fin de semana.
0: El agradecido soy yo, Raúl. Abrazo grande, Carlos. Espero haber satisfecho tu pregunta. Bendiciones a todos.
1: Bien, muchísimas gracias, un saludo, querido Jaime. Carlos, ya para ir cerrando este espacio. Sectores sociales, el nivel político. Se habló en muchas oportunidades de desestabilizar el gobierno, de riesgo de la democracia. ¿Aún existe esa posibilidad de sectores que puedan movilizarse, que puedan pedir otra vez la renuncia del presidente, sucesión constitucional? ¿Estamos en medio de ese riesgo? ¿Nuestro país está viviendo esta situación?
2: Pues hay distintos análisis que consideran que sí estamos muy cerca de una situación de crisis, que hay movimientos sociales que pueden pues eclosionar, que pueden salir a protestar y pueden lograr una crisis política y una renuncia del gobierno o una reorientación radical de la economía. Es decir, volver a ser un estado paternal, un estado fuerte, un estado empleador, un estado que sea más subvencionador, porque esa es un poco la nostalgia. Hay, ni duda cabe aquello. Y esto se complementa con las últimas semanas, se ha estado escuchando mucho de que estos sectores, estos movimientos sociales o lo nacional popular, que también era un concepto que se manejaba mucho, en octubre van a volver a salir a las calles y vamos a tener otro octubre negro, otro octubre rojo, ¿no? Entonces, claro, frente a eso, la pregunta que es tan pertinente es decir, ¿estamos en una situación real en que vamos a vivir ese octubre rojo, vamos a vivir una nueva crisis? ¿El gobierno logrará salir de ese escollo? En mi lectura, estimado Raúl, creo que los movimientos sociales han sufrido una fuerte derrota con los 53 días, porque algo que no se habla mucho es que estar en las calles 53 días no es pues ir de paseo y tomar vacaciones en la playa y no tomarse un cóctel cada 3 horas o cada hora. Es un sacrificio porque tienes que salir de tu fuente de trabajo, de tu casa, tienes que dormir mal, tienes que sufrir las inclemencias del tiempo. Y hay algunos incentivos, ¿no?
1: Que lo ven como trabajo también, ¿no? Yo
2: Sí,
1: voy todos los días a bloquear y por día gano cierto recurso económico. Que siga nomás el bloqueo. Mientras más tiempo, más recursos.
2: sí, exactamente. Y es tan clave eso de quién subvenciona y si hay la subvención, y las pruebas están al día, ¿no? Han habido durante 53 días capturas de parte de la policía o del gobierno de gente con mochilas de dinero, con millones de dinero cerca de los puntos de bloqueo, precisamente dando a... Y además otros recursos que se han manejado, como por ejemplo las contribuciones obligatorias de los trabajadores para la gestión sindical que el gobierno ha levantado, es decir, la retención que el Estado hace para darle dinero a los organismos, a
0: A
2: los
0: la COP.
2: sindicales, no a la COB, para que hagan huelga, para que hagan de acuerdo, pero el gobierno les ha dicho: ya no voy a ser un agente de retención. Si ustedes quieren cobrar y los empleados, los obreros están dispuestos a contribuir, a aportar, que lo hagan voluntariamente, pero no mediante planillas. Ya se acabó un decreto y se acabó aquello. Hubo protestas. Yo creo que las condiciones para una protesta nuevamente, a pesar de que pueden existir argumentos en ese sentido, yo creo que no están dadas. Yo creo que no vamos a vivir un octubre negro. Yo creo que hay algunas gestiones que está haciendo el gobierno, negociando, pactando. Creo que el estado de excepción está rindiendo su efecto. Creo que en el cálculo ciudadano, un poco lo que comentaba Jaime, en sentido de que la gente prefiere tener la oportunidad de negociar, de hacer comercio gastronómico, de que vengan extranjeros un poquito, que el país esté en tranquilidad para poder venderles, para poder llevarnos a visitar Uyuni, no sé, Rurrenabaque, Santa Cruz, ¿no? Porque también comparan, dicen, nosotros 53 días, Santa Cruz no le ha pasado nada, porque además era diferente de lo que era el occidente. Entonces yo creo que hay un proceso de aprendizaje de parte de todos, tanto del gobierno como los movimientos sociales, y los movimientos sociales hoy, en mi criterio, no están con la fortaleza como para provocar una crisis política que termine, por ejemplo, en la renuncia del presidente Paz. Y por el otro lado, yo no veo a un presidente que esté meditando la posibilidad de renunciar, sino uno ve un presidente que le gusta ser presidente, que le gusta, que tiene una especie de abolengo, de aristocracia, viene de una aristocracia, de una familia que le gusta el poder, no es un heredero de lo que fue Jaime Paz Zamora, pero a su estilo, con vuelo propio, con identidad propia. Pero me parece que Rodrigo Paz quiere terminar su mandato, le gusta hacer política. Y claro, tratan de tumbarlo, tratan de generarle conflictos, pero él ha ido mostrando habilidad o ensayo y error y está saliendo adelante. Y creo que hay un gobierno que está dispuesto a encontrar y trabajar por las soluciones a la economía, a lo social y a lo político. Y que en buena medida la oposición política, Raúl, yo creo que también ha visto a Rodrigo Paz con esa etiqueta que le han puesto, ¿no? Le han puesto el pollito Paz, ¿no? Han
0: Pollo.
2: intentado desvalorizarlo. Yo creo que han querido mostrar a un político inexperto, novato. Han tratado de que pues la ciudadanía también crea que lo pueden derrotar, o sea, que es un enemigo pequeño y hasta ahora ha demostrado habilidad en el ejercicio gubernamental.
3: Ahora, estos sectores sociales, que en varios momentos se han mostrado muy comprometidos con el movimiento al socialismo, con Evo Morales y otros sectores, pero también se los ha visto muy de cerca con Jeanine Áñez, se ha visto con otros gobiernos. ¿Hasta qué punto, Carlos, estos sectores sociales que de pronto muestran lealtad, están al lado del MAS, están al lado de Evo Morales, podrían generar una apertura? Es decir, de acercarse a este gobierno en la medida, como tú señalas, de que de pronto hay un debilitamiento entre los sectores sociales y los sectores sociales necesitan, obviamente, ostentar poder.
1: Pues sí, creo, Raúl, yo creo que hay todo ese tipo de dinámicas se están presentando en el actual escenario político. No solamente hay un gobierno que tiene el claro objetivo de cumplir con su mandato presidencial, sino que quiere ejercer el gobierno para cumplir con un compromiso electoral, gobernar para beneficio del Estado y sobre todo de la sociedad boliviana, que se despoje de sus intereses particulares para trabajar por el bien común, por el bien de la sociedad. Y por el otro lado, en los sectores de oposición, los movimientos sociales, etcétera, sí están viviendo una situación. Uno, hay líderes políticos y organizaciones políticas que han sido desplazadas del poder o que no han sido exitosos en la última proceso electoral 2025, incluso el 2026 en las subnacionales, y que pues tienen que gestionar su cotidianeidad fuera del poder. Y por supuesto que hay sectores que han sido desplazados del poder, la gente que ha trabajado, que ha formado parte de los 20 años del movimiento al socialismo, de los últimos 5 años del movimiento al socialismo en el gobierno de Luis Arce, que también hacen este cálculo tan simple. Si al gobierno de Rodrigo Paz le va mal, a mí se me abre una ventana de oportunidad para llegar al poder, o me puede ir mejor, porque hoy estoy sin pega, estoy fuera de la política, de la gestión gubernamental. Pero si a Rodrigo Paz le va bien, o sea, le va a ir bien a él, a sus amigos, y es capaz hasta de reproducir el poder, porque mientras no se reforme la Constitución, estimado Raúl, el 2029 o el 2030, Rodrigo Paz tiene que tomar la decisión si quiere ser candidato para un nuevo periodo. Rodrigo Paz se ha comprometido en campaña de que no estaba de acuerdo con la reelección. Hay muchas voces en ese sentido. Sí, pues, pero eso fue en campaña.
3: Aunque el poder te cambia, ¿no?
1: Claro, eso fue en campaña. Hay que llegar al 2030 y hay que ver si Rodrigo Paz cumple su palabra. Y si no, tal vez dice... Todavía hay, miren, le hemos encontrado una economía desastrosa y hoy no estamos tan mal. Esto hay que terminar. Yo le pido a la ciudadanía que vuelva a votar por mí, ¿no? Por un nuevo periodo. Va a ser un tema difícil y crítico, ¿no es cierto? Que hay que tomar. Y los movimientos sociales, si algo han aprendido en este tiempo y estamos en proceso de que finalmente terminen de admitir, creo que es que la democracia en Bolivia se ha impuesto. Ya no hay que no me gusta, que me molesta, no, que este tiene que renunciar, se tiene que ir. Creo que en el pasado han sido exitosos. Cuando se movilizaron contra Gonzalo Sánchez de Lozada, lograron que Gonzalo Sánchez de Lozada se fuera. Cuando se movilizaron a favor de Evo Morales, pues lograron, cuando renunció el presidente Evo Morales, el 2019, lograron el retorno de Evo Morales, ¿no? Lograron que haya elecciones en el país y que luego Evo Morales fuera reivindicado política e históricamente. Entonces, hay un aprendizaje en los movimientos sociales que dicen, claro, cuando salimos a protestar, cuando salimos a las calles, somos dueños de las calles, tenemos una fuerza y un poder y nadie nos detiene. Sí, pero también tienen fracasos, como los 53 días, como que mientras están en el conflicto, hay otra gente que gana el poder, ¿no? Hay otras personas que se vuelven gobernadores, alcaldes, concejales, y los que están en las calles, querido Raúl, recibiendo ese pequeño estipendio de 200 pesos por día, lo que quieran, sufriendo, pasando hambre, lluvia, frío, de pronto ya no son autoridades. Y encima de eso le siguen procesos judiciales. Todos los liderazgos que han estado en los 53 días están ahora solitos, ¿no?, enfrentando procesos judiciales. No sabemos en qué situación están, ¿no?, pero seguro que la pasan mal. Y hay otras autoridades, hay otra gente en el gobierno nacional, hay otra gente en las gobernaciones. El único líder que ha del movimiento al socialismo que ha logrado es el señor Loza en Cochabamba, es el único gobernador. Las alcaldías se han renovado, las gobernaciones se han renovado. ¿Cuál es la lectura de todo esto? Es que la democracia se ha impuesto sobre la ruptura, sobre la violencia, sobre esta estrategia de los movimientos sociales de la disrupción, de la ruptura, de el imponer las decisiones, ¿no? Y creo que en esa lógica también ha entrado el presidente, el expresidente Evo Morales. Evo Morales quiere volver al poder, pero se ha dado cuenta que tiene que hacerlo vía elecciones. Que cualquiera que llegue al poder, incluso el señor Edmán Lara, ¿no?, se da cuenta de que si quiere ser presidente del país, tiene que ganar elecciones. O sea, y esto es, yo diría, un gran avance de la sociedad, que nos durará de repente 20 años, 30 años o más, pero por ahora yo creo que la democracia se ha impuesto contra estos movimientos sociales, con estas miradas disruptivas de que cuando salimos a las calles conseguimos nuestros objetivos, ¿no? Si queremos un Estado fuerte, pues lo vamos a imponer. Yo creo que ya han pasado esos tiempos, estamos viviendo una época de la democracia en el cual tiene conflictos, pero hay una mayoría ciudadana que apuesta por la democracia y no apuesta por la violencia en las calles.
3: Y hay que recuperar la institucionalidad. Más allá de los cuestionamientos, Carlos, la Asamblea Legislativa ha cobrado notoriedad, ¿no? Interpela a ministros, con sus votos le dicen a las autoridades, estás mal, estás bien, una muestra clara del ministro de Economía, lo que ocurrió, ¿no?
1: Efectivamente, pero además también se les enseña a los líderes políticos, a quienes están en los ministerios, a quienes tienen autoridad temporal, ¿no?, gobernadores, alcaldes, que están ahí para prestar un servicio.
3: Y es transitorio, se
1: va a acabar.
3: Además,
1: es transitorio, exactamente.
3: Mucha gente cree que se va a quedar en el cargo.
1: Sí, ¿no?, que el poder es eterno. Sí. No lo es. Y que además tienes que hacer las cosas bien. Es decir, tienes que cumplir las leyes. Tienes que ser cuidadoso con las decisiones que tomas. Porque si tomas una decisión tramposa, dolosa, o no has tenido el cuidado suficiente, es el caso del exministro Espinosa, un hombre que tenía una gran aceptación, que había acompañado al gobierno desde los primeros días, que se lo veía en los medios de comunicación, hábil, inteligente, todo. Una tontería de no pagar impuestos, de no poder explicar la compra de un vehículo, y que la interpelación y la denuncia contra él fue de no pagar impuestos como pagamos todos, ¿no? Cuando vendes, compras un auto, o vendes de tu casita, haces un negocio, pues tienes que pagar impuestos. Y si te descubren, ¿no? O sea, ahí está el precio. Entonces yo creo que hasta esos malos ejemplos tienen que ser buenos ejemplos para nuestros gobernantes, de que si haces cosas dolosas o tramposas, te van a descubrir, no tienes que ser un buen funcionario. Y creo que eso también permite la democracia, porque cuando hay gobiernos de carácter autoritario, haces tropelías con el Estado, pero como no tienes controles democráticos,
3: abuso de poder absoluto, ¿no?
1: Exactamente. Entonces, creo que como sociedad, como Estado, hemos ido aprendiendo a golpes, ¿no? Han habido, ni duda cabe, gente que ha sido sacrificada por la opinión pública, pero eso de alguna manera nos hace una mejor sociedad. Pero dicen, no, es decir, conmigo la violencia no va más, conmigo la corrupción no va, porque quiero vivir en paz, quiero vivir tranquilo.
3: Y quiero, ¿no?, hacer gestión, quiero trabajar. Ese es el cargo público, ¿no?
1: Claro, y este aprendizaje de que el poder no dura para siempre.
3: Vámonos con eso, el poder no dura para siempre. Carlos, un gusto tenerte en los estudios de la radio. Como siempre, es grato conversar contigo y será hasta cualquier momento.
1: Muchísimas gracias, Raúl. Un saludo a todos los amigos que hacen posible un programa como este. A Ricardo Irusta, quien está detrás de toda la parte técnica, a quienes promueven esta libertad de expresión a través de la radio, del canal de La Paz, ¿no? 967, pues un saludo cordial y por supuesto que sea hasta una próxima oportunidad.
3: Gracias, Carlos. A ustedes, amigos de la radio, a través de 96.7 y por supuesto a quienes nos siguen a través de nuestras redes sociales. Gracias por su atención. Si Dios lo permite, estaremos el próximo fin de semana.

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